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2: 6:06.
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5: 6:33.
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0: 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Son las
1: 7:02.
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Muy buenos días, El Salvador. Bendita tierra de justos, tierra multiplicadora, tierra amada por nuestro Dios. Benditos sean sus bosques, sus valles, sus montañas, sus volcanes. Benditos sean sus ríos, sus lagos, sus habitantes, donde quiera que usted escuche esta oración, sea bendecido, sanado, multiplicado por nuestro Dios. Sea sostenida esta tierra con la diestra de poder de nuestro Dios y el cielo siga resplandeciente a favor de los justos del Salvador. Gracias, Señor. Gracias porque nos amas, porque nos permites un nuevo día. Porque podemos ver tu luz, podemos ver tu amor, podemos ver nuestra familia, la salud que nos has dado. Gracias, Señor, porque todo esto es consecuencia de tu gran amor hacia este país hermoso. Bendito sea El Salvador, bendito sea El Salvador, bendito sea El Salvador. Gracias, Señor, por nuestros gobernantes, por nuestro presidente Nayib Bukele, por su familia, por sus colaboradores, por todo lo que hace por nuestro país. Sea bendecido, Señor. Sea Él multiplicado en sabiduría y en justicia. Gracias, Señor, porque debajo de tus alas nosotros vivimos confiados. Muy buenos días, El Salvador. Paz y bien a cada uno de ustedes.

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14: 6:07.
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10: 6 con 39 minutos.
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10: 6:42.
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4: 6:45.
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obviamente te debes de recordar de Rather Be, un mega éxito de la música house que salió con Clean Bandit. Bueno, este track se llama Stronger y es siempre de Clean Bandit, que creo que puede ser ese toque elegante para darle volumen a tu mañana mientras vas rumbo al trabajo en el jueves de abecedario musical acá en Cosmopolitan a través del 100.1, el universo electrónico. Buenos días. Por cualquier detalle, te dejo el título Stronger de Clean.

Si hay una tipa guapísima dentro de la música electrónica, bueno, hay muchísimas. Pero Sophie, de la dupla Sophie Tucker, espectacular. Some Came Up, el nombre de este track, con la dupla, obviamente, Sophie Tucker. 6:59, buenos días. Jueves de abecedario musical acá en el universo del 100.1. Creo que hoy hemos habilitado la letra E de elegante. Cada uno de los sonidos son eso. Mr. Carlitos Alvarado, bienvenido al universo electrónico. Carlita Canales también, bienvenida. ¿Alguien más solo manifestándose o reportándose en el 79-20-50-50? Rogelio, ¿cómo estás? Buenos días.

Obviamente, si vas en tu karaoke móvil y vas manejando, tenés prohibido chasamearla. Digo, para que te concentres en el camino, pero te puedo brindar el nombre de este track. Solo para recordar una época hermosísima de las producciones de Skrillex. Qué buena canción, Summit. Productores hay muchos dentro de la escena electrónica, pero con la mente de este individuo que siempre se formatea, siempre se renueva, no sabes con qué cosa va a salir. Son pocos y Skrillex es uno. 7:08, buenos días.

pueden amar dos personas a la vez? No soy la persona correcta para brindarte la respuesta, pero que se pueden amar dos tracks al mismo tiempo, de eso sí estoy segurísimo. The New Radical y los Daft Punk sonando en el mismo track. Es lo que estamos disfrutando justo ahorita, al aire, en tiempo real, en el jueves de abecedario musical acá en Cosmopolitan. Ahí sí se puede, amar dos canciones a la vez, dos personas, pues no sé, si querés entrar al cielo, mejor no lo hagas.

Me encanta cuando alcanzo a leer que nos están escuchando en plan internacional y nos escuchan en línea hasta Arkansas. Carlitos Alvarado y José, ahí van en el karaoke móvil rumbo al trabajo. Un abrazo enorme, gracias. Qué buena canción esta.

Buenos días, Cosme, Buenos días, Cosme. Aquí reportándome que voy saliendo de mi trabajo, pero escuchando la mejor estación de El Salvador. Música electrónica, ABC. Bendiciones para todos. Feliz día. Come on.

0: dé la explicación por qué este sonido es tan mágico y elegante. Bueno, son británicos, vienen con esta propuesta con la cual le dijeron hola al 2000, el grupo Deepest Blue. ¡Qué fantástico, de verdad! Siempre que abro micrófono y presento, siempre tengo que presentar alguna canción en inglés. No puedo poner una canción en español cuando tengo acá a mi mentor, a Guillermo, que nos viene a hacer la invitación. ¿Cómo podemos adquirir esta habilidad del idioma inglés? Recuerdo un caso de un amigo que el suegro era militar. Y te la voy a contar así rapidito, dale, Guille. Dale. Viene, empezaba a salir a pretender a la chica. Estaban en la cena, en la casa del suegro. Viene el suegro y le dice, no recuerdo el nombre, que es solo el apodo, pero no lo puedo decir porque es muy malcriado. Pero le dijo, haceme un favor, ¿me puedes ir a mover el vehículo? Le dio la llave. El individuo, michero, así todo creidón. Ok, con gusto, don Guille. Le agarró la llave, se va a mover el carro y se topa que era una camionetilla de dos puertas, pero era estándar. Y pasó como media hora tratando de quererla mover, porque él decía que podía manejar. Regresó y todo achicado le tuvo que decir que sí manejaba, pero no. Sí, pero no.
1: Solo automático.
0: Sí, pero no. Hay momentos en la vida donde hay opciones, o sí o no, pero hay otros donde no hay punto medio, y esto tiene que ver con el idioma inglés. Sé muy bien que estamos en plena época globalizada, en pleno 2026, y cualquiera diría, no, pero con las aplicaciones, ahorita hay una inteligencia artificial. Y si se te descarga el teléfono,
1: no.
0: Y si te hacen una entrevista, ahí no vas a poder tener ningún dispositivo. Y si sin querer conoces a alguien, no vas a tener el teléfono a la par para estar chateando. O sea, tiene que ser fluido. Y de claro. Eso es lo que vamos a hablar en este momento con Guillermo de Excelsior. Guille, bienvenido.
1: Gracias. Qué buena historia, Cosme, porque no hay una segunda oportunidad para una primera buena impresión.
0: Él dijo, yo puedo manejar.
1: Pues sí.
0: Ah, te quiero ver, le dijo el suegro.
1: Claro. Entonces... nos pasa, y realmente, hablando un poquito del tema del inglés, antes el que hablaba inglés uno decía, hey, habla inglés, imagínate. Hoy el que no habla inglés le dice, y no hablas inglés, no lo puedo creer, ¿y por qué no hablas inglés? O sea, ya somos raros los que no hablamos inglés, dicen. Eso es porque el mundo está tan globalizado y todo el mundo asume que todas las personas hablan inglés, y los que no lo hablan van quedando un poquito rezagados, tanto en la parte del trabajo, en la parte académica. Mira, yo veo mucha gente sufrir. Estudian toda la carrera, 5 o 6 años, y no se pueden graduar porque no tienen la certificación TOEIC. Ahí vienen los muchachos, mire, don Guillermo, ¿será que le voy a comprar el TOEIC? Eso no se puede comprar. Usted es evaluado internacional por un ente que se llama ITS, y usted, si no habla inglés, no lo pasa. Entonces, ¿qué es lo que nosotros queremos? Que usted pueda dominar este idioma tan importante. No solo traducirlo, porque sí es cierto, existen muchos traductores en los teléfonos y todo eso, pero una cosa es traducir y otra cosa es interpretar. ¿Qué tal estás traduciendo algo y no es lo que quiere decir? Entonces, no es lo mismo traducir que interpretar, y es por eso que estamos acá. 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Paremos ahí un poquito. ¿Qué pensás tú cuando hablamos de que hay un programa que lo puedes aprender en un año prácticamente?
0: Me encanta el tema del proceso, porque puedo aprenderlo y todavía prepararme para la certificación. Esto es opcional, el tema de la certificación, pero no está de más.
1: No está de más.
0: Es importantísimo. En lugar de estar agregándole tanta cosa a la hoja de vida o estarle teniendo miedo al próximo recorte de personal, mejor prepararnos.
1: Claro que sí. Ahora viene la pregunta. Muchos pueden decir, hey, qué bueno, 10 meses, pero otros están diciendo, ¿cómo lo logran? ¿Será posible aprender tan rápido? Yo he visto cursos que tardan 4 o 5 años. Tiene toda la razón. Nosotros la costumbre acá en El Salvador la hacemos ley. Y como estamos acostumbrados que los cursos duran 5 años, hasta pensamos que es imposible aprender 10 meses. hay cosas que vamos a hacer diferentes. Nosotros no vamos a enseñar el idioma inglés con un sistema tradicional, que no es malo, pero este sistema tradicional ha sido creado para la gente que estudia una licenciatura en el idioma inglés. ¿Y cuál es la diferencia entre una licenciatura y hablar inglés? Es que el licenciado en el idioma inglés tiene que conocer la gramática profunda, porque cualquier pregunta que le hagan, él debe saber y debe estar preparado para hacerlo, además de tener una pedagogía para poder enseñar. Es por eso que cuando nosotros empezamos a ver el famoso verb to be, past participle, irregular, verb past tense, se nos fueron 2 años y todavía no sabemos hablar. ¿Qué es lo que nosotros queremos? Que no se enfoque tanto en reglas y estructuras, sino que vayamos al grano y aprendamos primero a hablar y a pensar en el idioma inglés, tal como aprendimos en el español. Luego a leer y escribir y por último vamos corrigiendo. De esta manera no se vuelve un programa mágico, sino que se vuelve un programa lógico, Cosme. ¿Qué es lo que queremos? Que ahorre tiempo, que ahorre mensualidades y que usted logre el objetivo con un programa mucho más fácil y dinámico. Vas a tener un acompañamiento personalizado que te va a ayudar en pronunciación, fluidez, retentiva, manejo de vocabulario. Y ya vamos a dejar de estar pensando en notas, que si pasé o no o pasé. Porque imagínate, a mí me cuesta el inglés y digo, voy a tomar la decisión. Ya estudié en 2 academias y no me fue bien. Y me voy a meter a Excelsior Academy y de entrada lo empiezo a aplazar. Si ya sabemos que no habla inglés, ¿qué crees que va a hacer la persona?
0: Se rendirse.
1: Sale. Y por eso es que lo han hecho varias veces y se vuelven a salir. Nosotros no nos enfocamos en notas, sino que en logros. Cuando usted tiene una evaluación, no es para pasar o aplazar, es para identificar a dónde el alumno necesita reforzarse para poder alcanzar el objetivo. 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
1: 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Tenemos diferentes horarios porque alguien me puede decir, Guillermo, me gusta todo, pero es que yo, en mi problema es el tiempo. El tiempo es el mismo para todos. Lo único que nosotros debemos de hacer es dedicarle algo a lo que, como dice un amigo, hay que dedicarle la importancia a lo importante. ¿Será importante que usted pueda dominar el idioma inglés? 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
1: 7:45.
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12: 7:50.

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2: 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Son las
3: 7:54 minutos.
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3: 7:55 minutos.
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9: 7:57.
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2: 7:59 minutos.
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15: 8:08.
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0: Muy bien, 8 de la mañana con 17 minutos. Buenos días, ¿cómo están? Seguimos con más del 100.1. Gracias a Diego Cosme por las horas anteriores. Vamos hasta las 10 de la mañana y vamos iniciando este programa de la mejor manera porque tenemos invitado en cabina. Esta mañana nos acompaña Wilfredo Polanco de la UNAB. ¿Qué tal, Wilfredo? Bienvenido.
1: Gracias. Es un
0: gusto recibirlo por acá.
1: Gracias, muy amable. Buenos días. Saludos a usted y a toda la audiencia de la ABC, trayendo muy buena información de la UNAB.
0: Bueno, cuéntenos un poquito, ¿cuál es la oferta académica que tiene la UNAB para este año?
1: Bueno, tenemos una amplia oferta académica, tenemos más de 37 carreras distribuidas en 6 facultades. Tenemos la Facultad de Enfermería, la Facultad de Salud, Humanidades, Tecnología e Innovación, Economía y por supuesto nuestra Facultad de Maestrías. Ahora bien, somos líderes en todo el área de salud, desde doctorado en medicina, enfermería, laboratorio clínico, radiología e imágenes, optometría, nutrición, y esto es algo muy positivo porque en el liderazgo que nosotros manejamos también están nuestras salas de simulación, laboratorios, que permite al estudiante poder desarrollarse de mejor manera. A esto, por supuesto, están todas nuestras otras carreras que también tienen sus salas de simulación y laboratorios de práctica. Esto es algo muy bueno porque nosotros como institución llevamos la teoría y la práctica de la mano. Esto permite que el estudiante al momento de emplearse ya lleve una experiencia real, tanto en instituciones públicas, privadas o en los laboratorios y salas de simulación que nosotros tenemos. Sobre todo porque el mundo laboral hoy exige tanto que el estudiante o el graduado, o el licenciado, el ingeniero o el doctor ya lleve una experiencia. Y por ello nosotros también nos enfocamos en desarrollar todas estas competencias para que el estudiante se pueda emplear mucho más fácil.
0: Ok, bueno, de verdad que es una gran oportunidad porque ya llevar esta experiencia al momento de buscar un trabajo, de verdad que suma a nuestro currículum. Ahora, ¿qué tenemos que hacer para poder inscribirnos en la UNAB en cualquiera de las carreras que nos están ofreciendo?
1: Bueno, primero que todo, tienen que ser ya bachilleres. Okay. Independientemente si salieron el año pasado, si salieron hace 5 o hace 10 años, tienen que tener su título de bachiller, que sea certificado y autenticado por el Ministerio de Educación. A eso también la certificación de notas de donde ustedes proceden, o también a un punto muy importante, si son nota PAES, nota avanzo, verdad que esto es un factor muy fundamental, tienen que también tenerlo. Agregado a ello también su partida de nacimiento, o si su DUI ampliado 150%, una copia y una foto tamaño DUI. Todo el tema de las notas, si es que ya salió hace años, lo pueden pedir en el Ministerio de Educación y les pueden compartir esta información. Teniendo esta carpeta, llegan ustedes a la universidad y con gusto ustedes se pueden matricular y luego esperar el inicio de clases, que inician la última semana del mes de julio. Okay. Estamos ya próximos a iniciar. No significa que nos tengamos que esperar hasta esa fecha, sino acercarse desde ya para poder asesorarse, conocer las instalaciones, ver sus horarios y así, bueno, solo esperar fecha de inicio.
0: Ya está abierta la matrícula entonces para que nosotros podamos acercarnos.
1: Claro que sí. Estamos atendiendo de lunes a viernes en horario extendido de 8 a 6 de la tarde. Los sábados estamos también de 8 a 12 del mediodía en nuestras 4 sedes en Sonsonate, Chalatenango, San Miguel y San Salvador. Esto es muy positivo porque así los estudiantes no tienen que viajar tantas distancias.
0: Claro.
1: Sino que estamos en zonas muy importantes para que el estudiante también tenga la educación más accesible.
0: Bueno, nuevamente, ¿cómo podemos contactarlos también en redes sociales, números de teléfono para poder llamarles y para poder acercarnos a ustedes?
1: Perfecto, nos pueden buscar en todas las redes sociales y en nuestro sitio web como UNAB El Salvador. Ustedes se pueden ir a Google, ponen UNAB El Salvador y los primeros links que les aparecen en el buscador somos nosotros. Ahí ustedes pueden obtener toda la información que yo estoy comentando y mucho más. Incluso pueden ver también todas las actividades que tienen los estudiantes en el día a día y eso es algo muy positivo porque se desarrollan de manera integral. Agregado a eso, también ustedes nos pueden llamar a nuestro call center al 2240-8000. O nos pueden escribir al WhatsApp al 2510-7324.
0: ¿Cuál es la fecha límite para poder inscribirnos para este ciclo que está por iniciar?
1: Hasta último de este mes de julio.
0: Okay.
1: Tienen hasta último de este mes de julio, aunque las clases ya hayan iniciado, todavía hay espacio para poder matricularse. Porque sabemos que muchas personas esperan el 30 o el 15 por temas de pago para hacer sus procesos de inscripción. Ahora bien, si hay hermanos lejanos que también escuchan la ABC, pueden apoyar a sus compatriotas acá en El Salvador, lo pueden hacer sin ningún problema, o también ustedes dicen, bueno, yo quiero estudiar, yo quiero pertenecer a una universidad, lo pueden hacer. Nosotros tenemos 3 modalidades: presencial, semipresencial y 100% virtual. Dentro de ello, bueno, las semipresenciales o las 100% virtuales, por ejemplo, técnico en marketing digital e e-commerce. También tenemos nuestras maestrías que son 100% virtuales. Tenemos también ciertas licenciaturas. Y esto permite que, si usted vive fuera del Salvador, pueda tener una carrera universitaria en una universidad que tiene 35 años, estamos acreditados, esto beneficia porque su título tiene validez a nivel nacional como internacional.
0: Bueno, esta también es una excelente noticia, es una gran opción porque hay muchas personas que están fuera del país, que a lo mejor se fueron hace muchísimos años y dicen, nunca terminé de estudiar, pero correcto, la UNAP nos da esta opción de poder hacerlo a distancia y tener este título también.
1: Es correcto, entonces les hacemos la gran invitación para que puedan llegar a universidad para que nos conozcan, y si ustedes dicen, bueno, no sé qué estudiar, con el mayor de los gustos, nuestro equipo en el área de atención al estudiante los puede asesorar de mejor manera. También tenemos el apartado de estudiar. Con el mayor de los gustos, nuestro equipo en el área de atención al estudiante los puede asesorar de mejor manera.

0: Mucha gente sí vive de lo que estudia, en otras ocasiones no, pero esos conocimientos adquiridos permiten desarrollarlo como mejor profesional.
1: Excelente, bueno, esto también muy buena noticia, que la UNAV tome a bien dar este asesoramiento también para aquellos que todavía están un poquito perdidos, a lo mejor van saliendo apenas del bachillerato y todavía a esa edad uno no lo tiene 100% claro, pero la UNAV nos termina de guiar y llevarnos al camino correcto para que nosotros realmente disfrutemos lo que vamos a estudiar, sí, y a lo que nos vamos a dedicar en el transcurso de nuestra vida. Licenciado, nuevamente, ¿dónde están ubicados acá en San Salvador y fuera de San Salvador?
0: Bueno, tenemos 4 ubicaciones y la verdad que son bien, bien fáciles de llegar. A lo buen salvadoreño, acá en San Salvador estamos sobre la Roosevelt, 100 metros exactos antes del Parque Cuscatlán, frente a una cafetería bien reconocida sobre la Roosevelt. Todas las rutas de buses pasan por ahí, no hay ningún problema. En San Miguel estamos 2 cuadras antes también de la Roosevelt de San Miguel, cerca de los juzgados, okay, allá en San Miguel. En Chalatenango estamos unos kilómetros antes del Estadio El Sombrero y en Sonsonate justo estamos esquina opuesta al ferrocarril. Las 4 sedes son muy accesibles, no hay donde perderse, son en zonas principales y así pueden ustedes acceder a estudiar con nosotros.
1: Bueno, ahí está la información entonces, de verdad muchísimas gracias, ha sido un gusto platicar con ustedes esta mañana y poder conocer toda la oferta académica de la UNAV y también todos los beneficios que nos trae estudiar con ustedes. ¿Algo gracias. Más que agregar?
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1: Muy bien, muchísimas gracias. Espero que nos visite muy pronto por acá. Nosotros seguimos con más del 100.1, 8:26.

0: 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Son las 8:32.
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0: 8:34.
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1: 8:37.
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Muy bien, seguimos con más del 100.1, 8 de la mañana con 48 minutos. Buenos días, alegría. Reportate, por favor. Quiero saber cómo va tu jueves. Ay, ya casi fin de semana. Casi, casi estamos a un pasito nada más. Contame qué planes tenés para hoy. Ya estás en el trabajo, todavía no. Gracias por acompañarte de ABC. Nos vamos con más música. Buenos días.

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2: 9:04.
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0: Okay, 9:18 a.m. Buenos días. Seguimos con más del 100.1 y bueno, estamos viviendo toda la emoción del fútbol. Y si hay una mejor forma de disfrutar cada partido es compartiendo con amigos y familia y por supuesto, obviamente ahorrándonos un poquito cuando estamos compartiendo estos momentos. 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
1: Muchas gracias. De hecho, gracias por la invitación. 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
0: Bueno, Guillermo, de verdad que interesante. 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
1: 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Esta va alineada al fútbol y es por ello que se llama Me Apunto a la Mejor Jugada, porque sabemos que el fútbol se disfruta de una mejor forma cuando se comparte. Entonces queremos que esta sea... bueno, que cada partido sea como esa excusa perfecta para poder ir con familiares, amigos, compañeros del trabajo y disfrutar, vea, de la emoción del fútbol acompañada de la buena comida. 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
0: 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Además de los descuentos que ya mencionamos en restaurantes, Banco Promérica también está llevando la pasión del fútbol a otro nivel con el Palco Promérica. ¿En qué consiste esta experiencia y cómo pueden participar los salvadoreños?
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1: 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Vamos a ver si me lo gano. 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
0: Muchas gracias a ustedes.
1: Muy bien, nosotros llegamos a las 9:25, seguimos con más de ABC.

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2: 9:32.
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2: 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Y para tu alivio, Natural Tears LS, lágrimas naturales, mantienen tus ojos hidratados, reducen fatiga y te ayudan a mantener tus ojos frescos, incluso después de maratón de series. 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

Bueno, contame en qué vueltas andás, contame cómo está el tráfico a esta hora, por favor. ¿Será que ya bajó? ¿Ya encontramos las calles más tranquilas? ¿Ya podemos circular con normalidad? Si andas en la zona de Los Chorros y venís de Occidente, si usas integraciones, si salís de Soyapango también, ¿cómo está todo por ahí? 79-20-50-50, el WhatsApp del 100.1. Nos vamos con una canción más y luego venimos con información. 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

0: bien, 9:48. Como les dije, íbamos a compartir información con ustedes, y es que tengo en la línea al licenciado Gilberto de los Laboratorios Suizos, y es que en las semanas anteriores hemos conversado acerca del ácido glutámico y los omega 3 con Neuroglután y Vitacil omega 3, porque tienen un montón de propiedades para mejorar la comunicación y la estructura de nuestras neuronas. Hoy vamos a ampliar la información sobre Vitacil omega 3. Licenciado, ¿qué tal? Buenos días, ¿cómo está?
1: Pues bien, un gusto saludarles y muchas gracias por la oportunidad. Desde ya, mucha salud y bendiciones para todos.
0: Muchas gracias, igual para usted, licenciado. Sabemos que Vitacil omega 3, con sus componentes EPA y DHA, especialmente el DHA, ayuda a mantener la estructura de las membranas neuronales. ¿Beneficia esto a la salud de nuestro cerebro, Lic?
1: Claro, fíjese que el DHA, que es una parte del omega 3, participa o tiene una concentración entre el 25 y el 30% de ello en el cerebro. Esto significa que la estructura neuronal depende de ellos, y las neuronas lo que hacen es comunicarse entre ellas, conversar entre ellas, y por eso se asocia a funciones como la memoria, el aprendizaje y la concentración. Ahora, el EPA, recuerde de que es la parte de que ayuda dentro de los omega 3 a la función cardiovascular, a favorecer la salud cardiovascular, ayudando entre ellos a normalizar el colesterol y los triglicéridos. Por lo tanto, los omega 3 van más allá de lo que es la salud cardiovascular. Eso significa que nos va a ayudar a la salud cerebral y también a la salud visual. ¿Sabía usted eso? ¿Qué le parece?
0: Qué interesante, de verdad. Ahora, ¿qué recomendación nos da para el mejor uso de Vitacil omega 3?
1: Bueno, fíjense que cuando estamos hablando de Vitacil omega 3, en este caso, pues obviamente sirve como coadyuvante en tratamientos asociados a la salud cardiovascular, que el médico puede echar mano como coadyuvante a otros tratamientos que él deja para ello, ¿no? Luego, podemos asociarlo también como un suplemento nutricional para favorecer las funciones de la salud del cerebro, por supuesto que sí, ¿verdad? Esto significa que en algún momento personas que necesitan una alta concentración diaria, por ejemplo, personas que se dedican mucho a los números, etcétera, pues necesitamos fortalecer eso, ¿no? Ahora, eso no significa de que ya, porque estamos alimentándonos pues con omega 3 y todo, ya la hicimos, no, sino que nosotros tenemos que poner de nuestra parte, poniendo en función el cerebro, ¿verdad? No preguntarle a la inteligencia artificial cuánto es 4x4, ¿verdad?
0: Claro.
1: ¿Verdad? Muchas veces en algún momento en este tiempo lo hacemos, y no puede ser, sino que pongámonos a trabajar, a funcionar nuestro cerebro, y eso, los omega 3 nos van a apoyar, y ahí vamos para adelante. Ahora, muchas veces tenemos que suplementarlo porque no llevamos una dieta adecuada en omega 3. ¿Qué le parece a usted eso?
0: A mí me surge una duda. ¿Existe evidencia científica que respalde el beneficio al consumir alimentos ricos en omega 3 y suplementos de omega 3?
1: Por supuesto, porque nada sustituye a la alimentación, ¿verdad? Los omega 3 los encontramos en el salmón, el atún, las sardinas, el pescado, las ostras inclusive. Y ahora, importante es que, como muchas veces el tiempo o muchas veces lo económico no nos permite llevar por lo menos dos veces concentraciones de alimentos ricos en omega 3, entonces necesitamos echar mano de suplementos como es Vitacil omega 3, el de la cajita negra, que ahora también es Vitacil omega 3 fuerte. ¿Qué le parece?
0: Bueno, ya que menciona Vitacil omega 3 fuerte, ¿cuál es la diferencia entre Vitacil omega 3 y ahora Vitacil omega 3 fuerte?
1: Fíjense que Vitacil omega 3, le llamamos el original, solo contiene EPA y DHA, pero Vitacil omega 3 fuerte viene reforzado, además del EPA y el DHA, contiene el aceite de ajo, que recuerda que las abuelitas nos lo daban en la mañana, una dientita de ajo para decirle para la salud, para la sangre, hijo, para la sangre. Uh-huh. Y tenían razón, porque participa en la en el buen funcionamiento de la circulación sanguínea, favoreciendo pues la salud cardiovascular del corazón, por supuesto, ¿no? Luego, la vitamina E por sus propiedades antioxidantes y participación en el sistema inmunológico, y además lleva lecitina de soya, que viene a favorecer el buen funcionamiento del intestino. Todo esto va a favorecer no solo la salud cardiovascular, la salud cerebral, sino también en una forma integral a todo nuestro organismo. Pero recordemos que son suplementos nutricionales, un complemento a la alimentación, la actividad física, la gestión positiva del estrés, la hidratación y dormir bien. ¿Qué tal?
0: ¿Cuál es la dosis en la que tiene que tomarse cada uno de ellos, Lick?
1: Pues mire, una cápsula de Vitafil Omega 3 en la mañana, otra en el mediodía. El promedio, lo normal, uh-huh, es dos cápsulas al día. Si se puede tomar dos por la mañana, perfecto, ¿verdad? Ahora, okay, una en la mañana y una en el mediodía también es perfecto. Y habrá momentos importantes de cuando el médico en un momento dado puede aumentar las concentraciones según sea la necesidad de cada persona.
0: Bueno, ¿ya los podemos encontrar en farmacia, Lick?
1: Por supuesto, y así los buscamos. Vitacil Omega 3, el original, y Vitacil Omega 3 fuerte, los de la cajita negra.
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0: Muchas gracias, Lick. Igual para usted, nosotros seguimos con más del 100.1.

9:59. Gracias a todos los que están por ahí pendientes y siempre en sintonía de ABC. Nos escuchamos más tardecito, regreso de 2 a 4 de la tarde con Underbeat. Cuídate mucho, vamos para el tráfico, así que ahí nos vemos. Chao, chao.

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8: La eliminación de la selección mexicana en el Mundial 2026 dejó mensajes de apoyo y reconocimiento para los jugadores, pero uno de los gestos más comentados fue el de la esposa de Julián Quiñones. Ana Gabriela, quien ha acompañado a Quiñones en cada etapa de su carrera, compartió un mensaje en redes sociales tras la derrota frente a Inglaterra, generando reacciones entre los seguidores del delantero.
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10: 10 con 5 minutos.
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10: 10 con 6 minutos.
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10: 10 con 7 minutos.
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Ok, perfecto. Llegamos a las 10 con 20 minutos con la música de David Guetta y Bibi Rexha. Esta canción se llama Sad Girls. Es parte de la música nueva que podemos ofrecerte para tu playlist. Música nueva, sonidos frescos. Todo eso lo escuchas acá en Top Music. Bueno, estamos transmitiendo para todo El Salvador, para todo el mundo a través de internet. Así que les hago el llamado para que se reporten, se comuniquen. Ya estoy conectado en WhatsApp, también en las redes sociales, @MarioMusic. Así me puedes encontrar. ¿Alguna rolita para este jueves? ¿Alguna rolita que te inspire ya para el fin de semana? Ahí me lo puedes comunicar a través del WhatsApp o a través de las redes sociales, ¿ok? Bueno, de hecho ya estoy recibiendo acá las primeras peticiones. Me dicen, hey Marito, que suene algo de Avicii, por favor. Déjame revisar que tengo aquí de Avicii y vamos de una. Buscando acá en los archivos. Avicii. Aquí está, mirá. Ya encontramos a este señor. Bueno, tú le pones el toque entonces. Ahí te espero a través del WhatsApp 7920-5050. Notas de voz, mensajes, emojis, stickers, de la manera que tú quieras, ¿ok? Adelante.

0: Ok, perfecto, seguimos avanzando, ya son las 10:28. Chicos, vamos a recibir visitas acá en el set. Esta mañana nos acompaña Johnny Marín por parte del Centro Cultural Salvadoreño Americano y nos trae información muy importante acerca de la oferta académica, los diferentes cursos que están ofreciendo y todo lo que tú necesitas saber para que puedas acceder a cualquiera de estos cursos. O si estás pensando en tus chicos, pues también se puede. Johnny, ¿qué tal? Bienvenido, ¿cómo estás?
1: Buenos días, muchas gracias, la verdad que súper bien, muy emocionado de estar nuevamente acá en Set de ABC y como siempre a compartir información de mucha importancia acerca de todo lo que tenemos como Centro Cultural Salvadoreño Americano para lo que falta del año 2026 y también todo lo que tenemos o estamos preparando desde ya para el año 2027.
0: Excelente, Johnny. Bueno, arranquemos desde el principio. ¿Cuál es la oferta académica del Centro Cultural?
1: Nuestra oferta académica es bastante amplia. Tenemos nuestro programa oficial que de hecho ya tenemos matrícula abierta para el próximo año 2027 para todos aquellos padres de familia que nos escuchan esta mañana y tienen chicos que van para séptimo grado, octavo grado, noveno grado o que van para bachillerato, primer año o segundo año, los pueden inscribir con nosotros para que puedan gozar de todos los beneficios que nosotros como Centro Cultural brindamos a los estudiantes del colegio. Aparte de nuestro programa oficial, también tenemos los cursos de inglés, tenemos cursos para niños a partir de los 7 años en adelante.

0: Tenemos para jóvenes, para adultos, que no hay límite de edad para que puedan aprender inglés. Y también tenemos nuestros cursos de informática. Actualmente contamos con 3 cursos: el de diseño gráfico, también tenemos el de soporte técnico informático y también el de Office, donde pueden ver programas como Word, Excel, Power BI y pues obviamente estas herramientas que son muy importantes en el mundo laboral, que es para que uno las pueda aprender.
1: Excelente, muy importante de que desde ya los padres de familia vayan pensando en el futuro de los chicos. Ya viene el 2027, ya va a estar a la vuelta de la esquina, así que tienen que asegurar su cupo, ya sea que vayan a séptimo, octavo, noveno grado o el bachillerato, que son decisiones muy, pero muy importantes. Johnny, ¿cuál es la frecuencia y modalidad de los cursos?
0: Para las frecuencias de los cursos de inglés, nosotros manejamos 2. Uh-huh. Está la frecuencia semanal de lunes a viernes, todos los días. Para aquellos que tienen la disponibilidad de tiempo de estudiar en la semana, pueden tomar esta frecuencia. Para los que no pueden durante la semana, tenemos la frecuencia sabatina, para que puedan estudiar con nosotros el día sábado. Okay. Y para los cursos de informática, sí los tenemos únicamente de manera del programa sabatino y de manera presencial. Los cursos de inglés tenemos modalidad virtual y modalidad presencial, dependiendo de la que mejor se acople al proceso de aprendizaje de cada estudiante o la preferencia que tenga. Hay unos que eligen mejor lo virtual, otros lo presencial. Entonces tenemos ambas opciones para que puedan estar con nosotros y no haya excusa para aprender inglés.
1: Realmente hay opciones para todos, así que pilas con este tema de las modalidades y las frecuencias. Dentro de esto, ¿cuáles son los diferentes horarios que se están manejando?
0: También horarios, nosotros tenemos horarios bastante accesibles. En el programa semanal tenemos horarios en la mañana, en la tarde y también en la noche. Por ejemplo, tenemos el más temprano, que inicia a las 7 de la mañana, también tenemos a las 10 de la mañana, por la tarde tenemos a las 2, a las 4, a las 5 y los más, digamos, tarde que tenemos, o los últimos, que es a las 6 y a las 7 de la noche. Entonces tenemos bastantes opciones durante la semana para que puedan estudiar con nosotros, o si eligen el día sábado, tenemos 2 horarios, de 8 de la mañana a 12 del mediodía y por la tarde de 1:30 a 5:30. Este es para los cursos de inglés. Para el de informática, como mencionaba, que están únicamente el día sábado de manera presencial, también los tenemos únicamente por la mañana, en horario de 8 a 12. Así que estas son las opciones para que puedan estudiar con nosotros en cualquiera de nuestros cursos.
1: Ok, excelente. Bueno, Johnny, una pregunta que se hacen muchas personas, por ejemplo, si yo ya poseo nivel de inglés, ¿debo empezar desde cero?
0: Esto es importante, ya que nosotros como centro cultural brindamos beneficios a nuestros estudiantes. Todos aquellos que se acercan a inscribirse a nuestros cursos y nos dicen, yo ya tengo un conocimiento previo del idioma inglés porque anteriormente estuve en un curso, porque en mi colegio me enseñaron un poco de inglés, entonces manejo al menos lo básico o tengo cierto conocimiento. Nosotros hacemos este examen de ubicación, que es totalmente gratuito, para colocar al estudiante en el nivel correspondiente y no uh-huh. tenga que iniciar desde el módulo 1. Pero si el estudiante, a pesar de los conocimientos que tiene, prefiere iniciar desde el módulo 1, refrescar la información y el conocimiento, lo puede hacer también sin problemas, pero es parte de los beneficios que nosotros brindamos a los estudiantes.
1: Excelente, muy bien, para todos los que estaban preguntando acerca del tema inglés. Ahora bien, ¿cuáles son las próximas fechas de inicio?
0: Nosotros tenemos distintas fechas de inicio durante el año. Para mencionar las próximas que tenemos, la más cercana, que es el programa semanal en modalidad virtual, vamos a dar inicio el día de mañana, viernes 10 de julio. Para todos okay. aquellos que quieren estudiar de manera virtual, pueden solicitar la información este día en nuestros medios oficiales, de manera presencial, y así poder inscribirse a este curso e iniciar mañana. Para los que prefieren siempre en la semana, pero de manera presencial, vamos a dar inicio el 23 de julio. Todavía hay más días para que puedan solicitar la información e inscribirse. Y los que no pueden en la semana y pueden únicamente el día sábado, el programa sabatino va a dar inicio el 29 de agosto. Hay más días para que puedan inscribirse, hacer las gestiones correspondientes y así únicamente esperar el día de la clase para poder iniciar su curso de inglés.
1: Ok, excelente. Bueno, para toda la gente que está pendiente de toda esta información, Johnny, ¿cómo les encontramos en las redes sociales? O si de repente alguien quiere llegar a conocer las instalaciones, ¿a dónde están ubicados?
0: Para mayor información de cualquiera de nuestros programas, pueden hacerlo de manera presencial. Estamos ubicados en calle Los Isimiles, frente al Metrocentro Norte San Salvador. Estamos en un lugar bastante bastante céntrico, bastante accesible. Se pueden acercar, nosotros con gusto les brindamos la información de una manera personalizada, de una manera detallada, para los que quieren conocer también las instalaciones, para los que van a colocar a sus chicos en tercer ciclo de un bachillerato y quieren saber cómo es el centro cultural, pueden acercarse y también lo pueden hacer de manera virtual. En redes sociales aparecemos como Centro Cultural Salvadoreño Americano y también nuestro WhatsApp 77 86 45 64. Soliciten información de cualquiera de los programas que hemos mencionado y nosotros con gusto les vamos a enviar la información completa, como son aranceles, requisitos, horarios, fechas de inicio, toda la información necesaria para tomar la decisión de inscribirse y ser parte del Centro Cultural Salvadoreño Americano.
1: Ok, excelente. Bueno, chicos, esta es la información que queríamos compartir con ustedes. Johnny, muchísimas gracias por la visita.
0: Con gusto, buen día.
1: Ok, perfecto. Ya son las 10:35. Continuamos con más del 100.1.

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3: 10:39.
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0: Ok, perfecto. Bueno, ya faltan 5 minutos a las 11. Ahí estaba la música con Taylor Swift y también el toque de Chris Lake. ¡Qué temazo este! Bueno, ya lo sabes, lo mejor de la música electrónica aquí en el 100.1. Seguimos avanzando y por acá tenemos algunos saludos pendientes en el WhatsApp. Adelante, buenos días.
1: Hola, muy buenos días, Marito. ¿Qué tal? ¿Cómo estamos?
0: Bien, bien. ¿Y tú?
1: Así que me estaba recordando de una canción, no sé si la tendrás en programación.
0: ¿Cuál será?
1: Love. Ahí, por favor. Muchas gracias.
0: Excelente, saludos Fer, uno de los clásicos Lost con Roger Sánchez, súper súper buena elección. A ver, por acá me dicen, hey, salúdame a Carpintería Toñito, acá los estamos escuchando desde Cojutepeque. Saludos Mario, pone Sunny Days del maestro, feliz día. Saludos chicos, un abrazo para todos allá en Cojutepeque. Adelante, aló.
2: Hola Marito, buenos días, ¿qué tal, cómo estás? Espero que te encontres bien, brother. ¿Crees que me complaces con la canción Punjabi de Timmy Trumpet? Por favor, brother, cuídate y a tomar agüita.
0: Igualmente, hermano, saludos. A tomar agüita. Hay que hidratarse, así que agarrá el pachón en este momento. Y adelante, a tomar agüita. Aprovecha el recordatorio. Bueno, vamos con la música que están solicitando acá a través del WhatsApp. 79-20-50-50. Y luego se viene bloque de mezclas en vivo.
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7: 11:10.

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1: La eliminación de la selección mexicana en el Mundial 2026 dejó mensajes de apoyo y reconocimiento para los jugadores, pero uno de los gestos más comentados fue el de la esposa de Julián Quiñones. Ana Gabriela, quien ha acompañado a Quiñones en cada etapa de su carrera, compartió un mensaje en redes sociales tras la derrota frente a Inglaterra, generando reacciones entre los seguidores del delantero.
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4: 11:15.
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0: Ok, perfecto. Llegamos a las 11 con 43 minutos. Yo les dije, hoy vamos a tener mezclas en vivo. Mezclas con buena música, con buen feeling. Con música que te gusta disfrutar acá en la radio. Al fondo tenemos los sonidos de Avicii en este remix que le hizo a Rapture y que quedó pero espectacular. ¿Qué te parece si reportamos la sintonía en este momento? Vamos a pasar lista de quienes están conectados con la radio. Mándame notas de voz cortitas, 5 segundos. Decime, hey Marito, aquí te estoy escuchando. Desde la capital, desde San Miguel, desde La Unión, en Santa Ana, San Salvador. Desde los Estados Unidos, allá en Los Ángeles, en Las Vegas. ¿Te encuentras en otro lado? También reportate. Pasemos lista en este momento. ¿Quiénes están disfrutando de las mezclas? Estamos en vivo para todo el universo electrónico. Y en redes sociales, arroba Mario Music. Así me vas a encontrar. Ahí en el buscador de Instagram pone Mario Music. 2 veces la letra U. Y de una te va a salir mi perfil. Para que me sigas y te unas a nuestra familia en redes sociales. Por acá me dicen, hey, salúdame a Kevin. Está con todo, con ABC en estos momentos. Con todo, con las mezclas. Saludos, Kevin. Dale más volumen, Kevin. Todavía aguanta.
1: Marito, desde aquí es de Sonsonate. Con un tráfico del bueno, pero siempre escuchando la ABC, Marito.
0: Saludos, hermano, hasta Sonsonate. Con tráfico, me imagino que con un poco de calor también. Pero con buen musicón, que eso es lo importante.
2: Hola, hola, buenos días, Marito. Aquí escuchándote desde Oriente, San Miguel.
0: Saludos, hermano, hasta San Miguel. Ahí se está reportando William desde San Miguel. Así, chicos, justo así. Así nos encanta recibir el reporte de sintonía. Bueno, todavía nos quedan algunos minutos, así que subile el volumen. Últimos minutos para disfrutar de estas mezclas en vivo.

Muy buenos días, El Salvador. Bendita tierra de justos, tierra multiplicadora, tierra amada por nuestro Dios. Benditos sean sus bosques, sus valles, sus montañas, sus volcanes. Benditos sean sus ríos, sus lagos, sus habitantes, donde quiera que usted escuche esta oración, sea bendecido, sanado, multiplicado por nuestro Dios. Sea sostenida esta tierra con la diestra de poder de nuestro Dios y el cielo siga resplandeciente a favor de los justos del Salvador. Gracias, Señor. Gracias porque nos amas, porque nos permites un nuevo día. Porque podemos ver tu luz, podemos ver tu amor, podemos ver nuestra familia, la salud que nos has dado. Gracias, Señor, porque todo esto es consecuencia de tu gran amor hacia este país hermoso. Bendito sea El Salvador, bendito sea El Salvador, bendito sea El Salvador. Gracias, Señor, por nuestros gobernantes, por nuestro presidente Nayib Bukele, por su familia, por sus colaboradores, por todo lo que hace por nuestro país. Sea bendecido, Señor. Sea Él multiplicado en sabiduría y en justicia. Gracias, Señor, porque debajo de tus alas nosotros vivimos confiados. Muy buenos días, El Salvador. Paz y bien a cada uno de ustedes.

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2: 12 con 14 minutos.
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Listo, llegó la hora del almuerzo. Vámonos para Puerto Marisco. Mientras tanto, de este lado vamos a revisar el tráfico. Por acá me están reportando un accidente. Esto es sobre la Alameda Juan Pablo II y la 75 Avenida Norte, aquí en San Salvador. Estamos viendo por acá que el problema es de un accidente con un motociclista, así que precaución para quienes van por este sector. Luego nos movemos hasta la zona de La Bernal. Aquí las cosas están fluyendo de la mejor manera posible. No hay ningún problema. Puedes transitar con tranquilidad. Así las cosas en el tráfico. 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
9: 12:35.
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8: La eliminación de la selección mexicana en el Mundial 2026 dejó mensajes de apoyo y reconocimiento para los jugadores, pero uno de los gestos más comentados fue el de la esposa de Julián Quiñones. Ana Gabriela, quien ha acompañado a Quiñones en cada etapa de su carrera, compartió un mensaje en redes sociales tras la derrota frente a Inglaterra, generando reacciones entre los seguidores del delantero.
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13: 12:40.
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8: 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Son las
13: 12:41.
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0: Una de la tarde con 8 minutos, una con 8 minutos. Buenas tardes, bienvenido, buen provecho para quienes disfrutan de la gozadera mundialista de Radio Corporación El Salvador. Saludamos a todas las audiencias. Día y Mingo, bienvenido.
1: Gracias, muy buenas tardes a todos ustedes y por supuesto buen provecho para los que todavía lo realizan. Le damos la bienvenida a todos ustedes, por supuesto, a nuestros grandes amigos de ABC.
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1: Eso, gracias a todos ustedes, por supuesto. Y bienvenidos a una edición más de la gozadera mundialista de Radio Corporación El Salvador.
0: Es correcto, bueno, también saludamos.
1: Hoy se ha sido un día feliz.
0: Hoy se regresó el fútbol.
1: Estamos ansiosos.
0: Ayer nos sentiste como un luto, un silencio.
1: Largo, un luto en mi alma. Bueno, pero en ese momento, como lo decías, de agradecer también a los que hacen posible todo el programa y todo lo que hemos hecho durante este casi mes. Vamos a agradecer a nuestros patrocinadores. 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
1: Qué lindo.
0: Es correcto, bienvenido, buenas tardes, gracias a nuestros patrocinadores y a todas las audiencias que están pendientes de la gozadera mundialista de Radio Corporación El Salvador. A falta de 8 partidos, ya el mundial se está acabando. ¡No! Estamos en cuartos de final, ya solo nos queda semis y el tercero y la gran final. Estamos hablando que, para que ustedes tomen nota, hoy tenemos un partido, mañana un partido, sábado dos partidos. Domingo no tenemos nada. Lunes.
1: Partido nos quedará el corazón después no. que nos termine. Se nos termine el mundial.
0: Lunes tampoco tenemos nada. Martes sí tenemos semi. Miércoles tenemos semi. Una de la tarde, hora del Salvador. Ambos. Jueves no hay partido. Viernes no tampoco. Hay partido. Sábado, tercer lugar, 3:00 p.m. Y el domingo, 1:00 p.m, la gran final.
1: Va, mira qué bonito.
0: Y rápido.
1: Ya.
0: Y se nos fue.
1: Se nos fue. No sé qué va a pasar después. ¿Qué vamos a tener que inventar para poder disfrutar? Bueno, 2:00 p.m. Ya hay alineaciones confirmadas, señores. Pongan atención, por favor.
0: Vámonos porque a la mesa.
1: Hoy, ok, perfecto.
0: Vámonos a la mesa porque tenemos alineaciones confirmadas.
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0: ¿Cómo sale el equipo de Francia y el equipo de Marruecos?
1: La marsellesa, adelante. Por favor. Tan, tarán,
2: no, ponela. Ya has visto la de. Ya has escuchado que las alineaciones tiran Titanium de David Guetta, pero la versión nueva.
1: También.
2: Se escucha pelado.
1: Ajá, eso es cierto. Pero porque, pues sí, Le Français, Le Papa, Le
2: ¿Con quién comenzamos? ¿Con Francia o con Marruecos? Marruecos, dame.
1: Dale, con Marruecos.
2: Pues. Bueno, la portería, el arquero, precisamente de la selección de Marruecos, ajá, está de la Liga Saudí, del Al Hilal Bono a la portería, Hashraq Hakimi estará precisamente en el lateral derecho. Como central está Diop Masraoui, está como central acompañando a Diop. Luego está Salah Edine como lateral izquierdo. Salah. Luego estamos viendo ya como doble pivote, como doble cinco, a Waudi y también El Janawi estarán precisamente los dos como centrales, como volantes. Luego al lateral derecho está Talbi, pero también estará Canous al lateral izquierdo y por supuesto Onawi, que fue el goleador en el último partido ante Canadá. No. Y como punta está Brahim Díaz.
1: Damas y caballeros,
0: equipo Luis. Dirigido por Mohamed Ouabi.
1: Damas y caballeros, con ustedes el 11 inicial de Francia. Didier Deschamps pone en su 11 titular para este día en la portería Vainé.
2: Correcto.
1: Subile, pues, hombre, subile. En la defensa, lateral derecho, Koundé.
2: Venga, François.
1: Jules Koundé.
2: ¿Viste al brother que
1: sí,
2: pelado?
1: Sí. Upamecano. Saliba. Digne. Kone.
2: Rabiot.
1: Tenemos a Ousmane Dembélé. MCO como delantero sombra. Michael Olise. Extremo izquierdo. Desire Due. Y atacando como único en punta. Kylian Mbappé.
2: Mira, hay algo que no me van a dejar mentir. Bueno, cuando en alguna, creo que en la Eurocopa se da más todo esto.
1: Sí.
2: Que cuando decís, primero dice el nombre, el animador, ajá, y después dice el apellido, la afición.
1: Sí, así. Eso siempre ha sido chivo, porque allá sí. el narrador dice el primer nombre y todo. Ese otro.
0: Bueno, hablemos un poco de estos 11. El equipo de Didier Deschamps hace una modificación. Recordemos que en el partido anterior Barcola salía como titular, uh-huh, y entraba Due. Ese es el cambio que tenemos en el 11 titular del Chocomaní equipo también. Francés.
2: Chocomaní también.
1: Es cierto, Tchouaméni no aparece hoy en el medio de doble pivote. Hoy está con Koné.
0: Bueno, pero el partido anterior también lo jugó Koné y Rabiot.
2: Hace doble cinco.
0: Sí, jugó de doble cinco. Recordemos también de que Francia viene de tener 6 triunfos consecutivos. Le ganó a Irlanda del Norte 3-1, 3-1 también a Senegal, 3-0 a Irak, 4-1 a Noruega, 3-0 a Suecia y 1-0 a Paraguay.
1: Koné.
0: Un cambio es el que realiza Didier Deschamps y definitivamente toda la carne del asador, creería yo, que no se está guardando nada.
1: Creo que así fue que como comenzó el mundial, solo con la incorporación de Koné, porque ahí estaba Tchouaméni. Y quiero ver, Saliba siempre ha estado con Upamecano.
0: Sí. Siempre fue el titular.
2: Revisemos las alineaciones. Va, el partido de fase de grupos es el primero.
0: Ajá.
2: Gana 3-1 contra la selección de Senegal. Era Tchouaméni en el primer partido.
0: Sí, era Tchouaméni.
2: Luego en el partido en Tirac, que se lo lleva 3-0, era Koné. Ahí ya comenzaba a variar. Contra la selección de Noruega, también era Koné y Tchouaméni. El que era sentado era Rabiot.
0: Era Rabiot, ajá.
2: Gavió.
0: Pero son los mismos jugadores que han tenido rotación básicamente.
2: Sí,
0: entre
2: ellos, sí. Porque te fijas, son las mismas características de Koné con las de ambos.
0: Sí, en el partido con Suecia salía
2: Barcolá. Porque es una especie de doble pivote y adelante tenemos el enganche, que es precisamente el 10 que ahora está fungiendo Michael Olise.
0: Michael Olise. El equipo marroquí, veamos el equipo marroquí, porque este 11 también es mucho que destacar.
2: Sí, ha cambiado bastante.
0: Viene, y atención con Marruecos, que viene básicamente de, aunque no lo crean, su última derrota de Marruecos.
2: Ajá.
0: Fue el domingo 10 de agosto del 2025 en partidos oficiales.
2: Ok.
0: 2025, o sea, porque obviamente.
2: Ni siquiera fue en Copa África.
0: Sí.
2: Fue un amistoso, creo.
0: Ah,
2: creo que fue en eliminatoria.
1: A Marruecos.
2: Marruecos tiene un deschón.
1: Y le quitaron la copa.
2: No, Senegal ganó la copa y se la quitaron y se la dieron a Marruecos.
1: Sí.
2: Y Marruecos era el organizador de la copa.
0: Ajá. Okay. Espérate, tiene 33 partidos sin perder.
2: Sí, 33 partidos sin perder.
0: 33 partidos.
2: Porque la Copa África se fue limpio.
0: 1-0 perdió con Kenia en el 2025, fue el último partido que vino a perder. Y antes de esa derrota tenía alrededor de 11 partidos más sin perder. O sea que llevaría, a excepción de ese partido, en los últimos 43 partidos solo ha perdido un partido.
2: Y saben que la selecta va a tener amistoso con ellos.
0: Sí, va a tener
2: el mundial. Pero parece que se va a reivindicar ese amistoso.
0: Se va.
2: Fuera genial.
0: Nosotros habíamos ganado.
2: Mira, fuera genial que esa selección viniera a inaugurar el estadio.
1: Podría ser una buena oportunidad.
0: Vamos a ver, mucha atención a los diferentes jugadores. El de jugador del Girona, a Cedín Ounay. Uno de los jugadores que podemos destacar. Bueno, también la asistencia que puede tener Brahim Díaz, que es uno de los mayores asistidores de Copa Mundial. Y también, obviamente, el capitán Hakimi, que es uno de los protagonistas que tiene mucho potencial. Y hablábamos de cómo iba a estar este partido. Yo lo veo en un alargue, fíjate, porque cuidado, creo que las únicas deficiencias de Francia, ajá, definitivamente son los laterales. Ni Koundé ni Lucas Digne son unos laterales completos. Pero vayámonos a Marruecos, tanto Hakimi al lado derecho como Nusair más Raoui del Manchester United son laterales muy rápidos. Ahí creo que puede tener.
1: No entiendo por qué dejó de ocupar a Teo Hernández. Si él venía siendo el titular de
0: la selección francesa. Pero es que Didier Deschamps siempre ocupa a Digne, siempre. Y a pesar, acordate que es un jugador que estuvo en Barcelona y hoy por hoy está en la Premier. Y es un jugador que pasa por desapercibido, pero siempre ha sido de los convocados, incluso de los titulares de Francia.
2: Sí, viene siendo recurrente.
1: No lo sé, Ricky.
2: Digne con Francia. ¿Quién era el que estuvo el Mundial pasado?
1: Teo.
2: En
1: ese sector? Teo ha sido el eterno lateral izquierdo.
2: Ajá.
0: Creo que en banca sí le gana un poco más Francia. Por ahí podemos destacar Marcos Turán, que no ha sido utilizado porque no ha necesitado tanta presión con los delanteros que ya tiene con la ofensiva. Por ahí pueden mencionar también a Magnes Akliouche del Mónaco. También está de los atacantes de Jean-Philippe Mateta del Crystal Palace, que tampoco ha tenido actividad.
1: Mateta.
0: Bradley Barcolá, que sí, y ya notó. Tiene a Zaire Emery, de repente, que también puede cumplir la función de lateral derecho.
1: Espérame.
0: Cherky, Ryan Cherky también, que jugadorazo.
1: Mateta sí entró en un partido.
0: Pero último, de los últimos minutos.
1: Lento, man. O sea, si notas la diferencia entre con él, con Mateta.
0: Y en cambio, Marruecos, de repente, tal vez el número 9, Sofian Raimi, tal vez puede ser de los que pueden tener recambio, pero definitivamente en cuanto a equipo completo, Francia se lo pasa llevando.
2: Sí, tiene más profundidad de banquillo la selección francesa.
1: Pues claro, sí. Si al inicio del mundial hacíamos cuenta y tenía como para cuatro equipos.
2: Equipos y medio.
1: Ajá, literalmente.
2: Por ejemplo, a mí el que me llegaría a ver jugar es el Zaire Emery y Ryan Cherky.
1: Sí.
2: Son de los que me gustaría verlos jugar.
0: Que ya tuvieron minutos, pero no.
2: No ha sido completo.
0: Bueno,
2: ¿no?
0: Otro
2: Rahimi ya lleva de Marruecos, tiene dos goles ya. Tiene un par de goles ya. También otro que llama mucho la atención por parte de Marruecos es este chico. Permitime, se me ha ido el nombre. Anrarabat, que va a estar de baja ahora por lesión, lo han tenido ahí, como que lo tienen entre algodones. Y también el Cavi, es el otro chico también que llama mucho la atención por parte de Marruecos.
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0: Y vámonos directamente a las estadísticas. ¿Cuántos partidos tienen sin perder? Ya lo comentábamos, pero hagamos un recuento de los últimos enfrentamientos que ha tenido cada uno de los equipos, muchachos.
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0: El equipo francés, los últimos partidos para poder mencionar, DJ.
1: Vamos a ver, el equipo francés, según sus partidos, uno contra Paraguay, ganó contra Suecia, ganó contra Noruega, ganó contra Irak, 4-5, 6, pierde contra Costa de Marfil.
0: Bueno, le gana Senegal. No,
2: pero eso fue amistoso. Eso fue previo al mundial.
1: Estamos viendo esto, por eso, antes previa al mundial. Pero Marruecos no ha perdido.
2: Ajá.
0: Le gana Senegal en
1: Costa de Marfil, le gana 2-1 y le ganó en casa, ahí en Francia.
2: Por cierto,
1: en la despedida.
2: En el foro, en el partido.
0: También antes de eso, Francia le gana 3-1 a Colombia, le gana 2-1 a Brasil en aquel partido que se realizó en Estados Unidos. Le gana 3-1 a Azerbaiyán, 4-0 a Ucrania, 2-2 contra Islandia, 3-0 contra Azerbaiyán nuevamente, 2-1 contra Islandia y 2-0 contra Ucrania y 2-0 contra Alemania. Hasta ahí.
2: Y si hablamos.
1: Antes de eso hubo una pérdida, mira, contra España.
0: Sí, 5-4.
2: Y si hablamos de duelos directos, la selección de Marruecos nunca la ha ganado a Francia. Ha sido 4 victorias para la selección francesa.
1: Ajá.
2: Y 2 empates. El empate, si hablamos de empate, fue precisamente para el año 2006-2007, para que tengamos idea, fue precisamente en la fecha del 16 de noviembre del 2007.
1: Okay.
2: Esa fue la última vez que se enfrentaron y Marruecos, digamos, que se consiguió un resultado positivo. Luego de ello, su primer enfrentamiento fue para 1987-1988, fue un amistoso. Como duelos oficiales nada más ha sido el Mundial del 2022, que lo termina ganando la selección francesa en semifinales del Mundial pasado. Anotadores, Teo Hernández y Kolo Muani.
1: Teo.
0: Es correcto.
1: Teo Hernández.
0: Las estadísticas por este lado.
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0: por este lado.
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0: En el que en cuartos de final Francia se va a enfrentar a Marruecos.
1: Mucho se criticó por la cuarteta arbitral para este partido.
2: Son cinco argentinos. Jamás en la historia de los casi 100 años de la Copa Mundial, jamás había ocurrido eso.
1: Hasta el momento, solo ha pitado dos partidos de la Copa del Mundo. No fueron de muchos pombos ni platillos, fueron, es más, en etapa de grupos, pitó el Sudáfrica contra Corea del Sur, donde Sudáfrica ganó 1-0, que se terminó de pasear en los chinitos, ¿verdad? En los coreanitos, en los BTS. Sí. Y luego, antes de este, había jugado, más bien dicho, pitado el partido entre Canadá y Bosnia, que lo vimos allá, ¿ya se acuerdan? Que sí. Quedaron 1-1. Ajá. Ahí solamente esos dos partidos, de ahí solo ha pitado partidos amistosos, por ejemplo, Inglaterra-Costa Rica, que ocurrió el 10 de junio del 2026, y también Copa Libertadores, que ha tenido experiencia pitando ese torneo tan prestigioso de América, que fue el Junior Barranquilla contra el Palmeiras.
0: Qué rápido ha pasado el tiempo, me acuerdo de ese Bosnia que pudimos ver, y básicamente ya solo quedan 8 partidos, estamos un jueves 9 de julio.
2: Se nos acabó.
0: La vida va rápido, muchachos, hay que aprovecharla.
1: Correcto. Si hablamos del estadio también, el último partido que se había jugado aquí en el Foxborough Stadium fue el Alemania-Paraguay, que termina llevándoselo Paraguay. Con un marcador de 4-3 en penales.
0: Ajá. También otro de los datos, Mbappé lleva 7 goles en 5 partidos en este torneo, y a uno el récord histórico de Messi en mundiales, que él ya superó también. Dos.
2: Sí, porque metió gol hoy en este partido de Egipto.
0: Uh-huh. Ok, ¿qué más tenemos, Muy?
1: Bueno, respecto a este partido también, ya hablando un poco acerca de ello también, me llama la atención la cantidad o la posibilidad que tenían precisamente todos los que se iban a enfrentar hasta el momento de los 8 participantes o de los 8 selecciones que ya están prácticamente en estos cuartos de final. Se va a enfrentar la primera de que tiene más posibilidad de ganar el mundial, es decir, la selección de Francia, contra la selección de Marruecos, que solamente tiene el 2% de probabilidad de llegar a una final.
0: Bueno,
1: pero nada más. El otro es España, que tiene más probabilidades de llegar, y la penúltima es Bélgica, también con 2%.
0: Yo creo que
1: y en tercero está Argentina.
2: ¿A dónde me dejan a Noruega?
1: Pregunta. Está ahí. En cuarto.
0: Perfecto. Más que Inglaterra.
1: Sí. Cabal, están las dos bien acérrimas, bien parejas.
0: Muy bien, el partido.
2: Ese partido que
1: sí, es que la llama mucho la atención.
0: Partido también. Que ya estamos en la previa, ya hay alineaciones confirmadas, cuarteta arbitral también en compañía del VAR. Así que pendiente, porque va a ser el primer partido de cuartos de final en el que vamos a conocer la número 3 del mundo, Francia, con la número 7 del mundo. Ya estos partidos ya son fase final, es todo por nada. Creería de que como técnicos, no sé el planteamiento estratégico que puedan plantear, pero yo creo que van por todo.
1: Correcto, la número 3 del ranking de la FIFA ante la número 7 van a ser. O sea, es un duelo, si lo vemos a simple vista, es parejo, pero obviamente por profundidad de banquillo, por historia.
2: ¿Sabes quién es local?
1: ¿Quién?
2: Marruecos.
1: Sí, Marruecos tiene más afición.
2: Francia va a ocupar la camiseta.
1: La fea.
0: ¿Por qué fea?
2: A mí me gusta.
0: ¿No
2: te gusta?
0: No.
2: Tiene la historia de
1: sí, yo sé, tiene la historia, pero
0: como
1: no me gusta.
0: Beige, vea.
1: No, es verde. Es
2: un color
1: verde.
2: Como un
0: blanco hueso.
2: O sea, algo por el decir. Es del color de la Estatua de la Libertad.
0: Que por ahí va la historia.
2: Sí, porque Francia fue que le regaló la Estatua de la Libertad a Estados Unidos, a Nueva York. Entonces, esta camisa es como un homenaje hacia la Estatua de la Libertad y todo eso. Por eso es que es de ese color, y los detalles son en color plata, como dorados.
0: A mí sí me gusta esa camisa.
2: A mí también me gusta. Es que el color, ya viendo.
1: También pudiéramos sacar un top de camisa, fíjate.
0: Sí, vamos a tener.
2: Me gustaba el de Curazao.
0: Vamos a tener varios días donde vamos a tener partidos, así que.
1: Sacamos al check y le preguntamos a las niñas, ¿verdad? Ahí ¿Cuál te gusta?
0: Ahí lo
1: tenemos a Vides.
0: Bueno,
2: estoy esperando.
0: Quien gane de este partido, el siguiente en semifinal, se traslada directamente a Dallas, donde va a disputar su juego de semifinal, martes 14 a la 1:00 p.m, hora de El Salvador, esperando rival entre España y Bélgica. Vamos a la primera pausa, muchachos, ¿les parece? Y ya venimos con la previa de este emocionante partido porque estamos a minutos.
2: Ahí va, saliva. Ahí va ya.
0: Ya viene.
2: Ya viene.
0: Vámonos, ya venimos, ya volvemos.

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1: Una de la tarde con 39 minutos. Nuevamente buen provecho para quienes almuerzan en compañía de cualquiera de sus estaciones favoritas de Radio Corporación El Salvador, en la Gozadera Mundialista de Radio Corporación El Salvador. Bienvenido.
2: Salvador.
1: DJ, estamos a minutos. ¿Cómo va el acto protocolario?
2: Todavía no. Están los muchachos, están en precalentamiento, están ahí, están saliendo. Estábamos hablando de la camiseta con la que sale hoy Francia a calentar. Muy bonita, a mí me gusta. Muy el color azul.
1: Sí. Marruecos sale con la original
2: color roja y en serio, el estadio está casi lleno de color rojo.
1: Sí, ¿ya viste la fotografía que subí el día de ahora en el enfrentamiento que tenía pendiente?
2: Sí,
1: yo vi a Marruecos.
2: Sí,
1: Marruecos. Ahí me encontré a una marroquí con la bandera, no sé cómo se llama lo que se pone en la cabeza.
2: Vos no pensaba a Marruecos. Yo fuiste a Marruecos.
1: No.
2: Pues sí, preguntando, porque vos sí has sido trotamundo del.
1: Está pendiente.
2: Has sido un trotamundo, pues. Entonces,
1: 2030 la lleva Marruecos.
2: Muy interesante, fíjate, es cierto.
1: Quisiera ir a Marruecos y a Portugal. Para el próximo mundial.
2: Bueno, tocará o Paraguay o Argentina o Uruguay,
1: loco. Paraguay, loco.
2: Sí, Uruguay, mejor, loco.
1: Te comerás el choripán, DJ.
2: Vamos a comer choripán.
1: Pero de Argentina, allá. Loco.
2: No creo. Argentina, no. Mejor prefiero ir a Uruguay, loco.
1: Uruguay.
2: Ya vamos a ver qué dice la vida. ¿Para dónde nos lleva? Acuérdate, uno tiene que ser tortado.
3: Argentina fuera chivo visitar.
1: Bueno, el próximo mundial.
2: Tenemos tres opciones, loco.
1: Hay diferentes probabilidades que todavía no las han confirmado, pero para que lo tengan en cuenta, 2030 habrán seis sedes. Porque es el centenario, se cumple 100 años del primer mundial. Uh-huh. Y lo que han estipulado es que se desarrolle un partido en Paraguay, uno en Uruguay y uno en Argentina. Pero están también la opción de que esa fase de grupos, donde queda Argentina, Paraguay y Uruguay, se juegue todo en el continente, porque de repente les va a tocar muy muy pesado el traslado para Portugal, poderse integrar a Portugal, España y Marruecos.
2: Y España.
1: Que ahí sí creo que se van a dividir todo, y la gran final va a ser en el Santiago Bernabéu.
2: Ok.
1: Así que vamos a
2: estar. Precioso. Está terminado.
1: Vamos a estar pendientes.
3: No, ya está terminado.
2: No, por algunas cosas que le tienen que hacer de sonido.
1: Sí, porque me imagino que para cuando.
2: Los vecinos enojan, man.
1: Faltan.
2: Es como cuando el vecino pone la música los domingos en la mañana ahí en tu casa, man. Así.
3: No, pero fíjate que está genial.
2: No, el estadio para mí es espectacular.
3: Está genial todavía. Sí, faltan cosas que mejorar. Por ejemplo, los andenes todavía estaban en construcción. Afuera, alrededor, todavía están construyendo. Creo que van a hacer plantaciones de árboles.
1: Ajá. Igual le faltan 4 años, pues, que creo que van a tener tiempo para hacer todas las.
2: Así le dijeron a los muchachos allá en México. Faltan 4 años, usted va a tener el mundial.
1: Sigue reparando el aeropuerto.
3: Pero sí, hablando del Bernabéu, todavía afuera, lo único que quizás yo veo detalles que todavía hay como excavadoras, hay bastantes cosas. No es broma.
2: Nueva York, así es también.
3: Yo creo que es zona verde la que quieren poner ahí.
1: Vamos a ver qué tal va el próximo mundial 2030. 2034 se va
2: Arabia
1: Saudí.
2: Única.
1: Que la gente de esta parte del mundo siempre tiende a tirar la casa por la ventana con lujos y detalles para poder
2: usarlo del mundo. ¿Qué necesitas?
1: Y 2038, quienes están solicitando el mundial, como dato curioso, es Estados Unidos.
2: Que dicen, según el estudio que le hacen a esta forma de cómo dan los mundiales, muy probablemente vaya a ser así.
3: Pero también levantó la mano México.
1: También, y solo hacerse en México.
3: Solo hacerse en México. Yo digo que les abasta.
1: Sí, claramente.
3: No, construís otro. Va, ¿tenés cuántos años? 8. Construís otros 2 no, igual que en Monterrey.
1: No, tendrías más de
2: 8 años.
1: Son 12 años.
2: 12 años.
3: Vaya, imagínate.
1: Y para hacer un mundial.
3: Construir otro OmniLife.
1: Para hacer un mundial necesitas. Porque lo que pasó en Qatar. Necesitas 8 estadios.
2: Porque para el siguiente no van a necesitar más estadios. por el siguiente, el 2030.
1: ¿Y ya está confirmado?
3: No, porque no es confirmado todavía.
2: No, ya está. Ya lo dijo el señor, 64.
1: ¿Quién lo ha dicho?
2: El señor ahí.
1: Enséñame dónde.
3: Infantino dice que
2: sí,
3: lo dijo.
2: Ya estuvo.
1: Bueno, pero va a depender porque quizás de 8 a 12 estadios, ajá, quizás.
2: 64 equipos, digo yo. Si selecciones. No vamos ahí, dije, pues sí.
1: No, ni así vamos a ir.
3: Van a clasificarse otras islas. Yo sí creo todavía.
2: Tengo
3: hoy sí
2: la
3: se va a clasificar Surinam.
2: Pero, sí.
3: Puerto, Jamaica.
1: República Dominicana. Cuba. En fin, lo único que cambiaría es que existirían más grupos,
2: ¿sí?
1: Pero regresaríamos al detalle de clasificación que teníamos antiguamente, que solo clasifica uno y dos. Así que, ¿sí? Que de una u otra manera vamos a tener más partidos, pero únicamente en fase de grupo, porque después quedaríamos en 16avos como estamos hoy actualmente.
2: Sí, sí, sí.
1: Así que la diferencia tampoco es que sea tanta. Sí, habrá más oportunidades para diferentes países,
2: tendremos nuestra oportunidad.
1: Pero también habrán partidos que definitivamente no van a ser un foco, como de repente por darte un ejemplo, un Cuba-Uzbekistán.
2: Pues sí, aguantamos para uno, men.
3: Aguantamos un Cabo Verde Arabia Saudita. Yo lo llevé y estuvo bueno.
2: Por eso, te digo. Tal vez para uno es como que, no, el partido no va a estar tan bueno.
3: Pero fíjate que al final.
2: Que les ha gustado.
3: Mira, hay algunos que se ponen, aunque no lo digan, se ponen buenos.
2: Sí.
3: Por ejemplo, yo llevé un Jordania.
2: Yo ya le escribí a Melissa y a nuestros grandes amigos de Let's Go Travel Tours. Porque yo necesito ver que me saque ya una cotización. Porque aquí a Cabo Verde,
3: el archipiélago.
2: Sí.
1: ¿Quieres ir a África, DJ?
2: Viejo, ¿has visto?
3: Habla portugués.
2: ¿Tú has visto esas playas turquesas? ¿No has visto esa espectacular zona de turismo que tiene Cabo Verde?
3: Sí, es bonita.
2: Increíble, men. O sea, hasta hoy que uno dice a Cabo Verde, vamos a buscarlo. Tiene unas playas. Literalmente Cabo Verde se mantiene del turismo. Eso es su mayor economía.
3: Él habla portugués.
2: Este es portugués, entonces. ¿Por qué vamos a la música?
1: Ahora vos se puede hablar portugués, DJ.
2: Vamos a hablar portugués.
3: Meu nome é DJ Mingo.
2: Tira tu mami na foto onde está la gran cara de Bucinha. Ajá. Ey.
1: Que vamos a ir viendo mucho de los jugadores que han sido protagonistas en este mundial, que van a trasladarse de equipo para poderlos llevar y darle seguimiento a cada una de sus ligas. La liga doméstica, Moy, también podemos destacar que nuestra liga doméstica inicia el sábado 18.
3: Sí, no, vamos con la Copa de Campeones.
2: La finalísima, se juega el 14, si no me equivoco.
3: El 18. El día del concierto de Arcángel,
2: la noche.
3: El día
2: del tercer lugar.
1: Tengo una boda ese día.
3: No sé por qué la pusiste.
1: 7 de la noche, Estadio
3: Cucatlán. Es más, el Mundial arranca el 26. La Liga Mayor arranca el 26.
2: Bueno, y al final.
1: Campeón de torneo Apertura, campeón de torneo Clausura.
2: Firpo Faz. Uh-huh. Y al final, ¿aceptaron de no jugar con los 5 extranjeros?
3: Aún no nos confirmamos.
1: Está pendiente.
3: Lo que sí
2: porque
3: sabe,
2: ayer Alianza ya trajo otro,
3: men. Lo que sí, ahí estamos viendo y
2: para el Albo trajo un central argentino ayer. Ya había contratado 2 centrales guatemaltecos. Tiene al
3: Argel Inca.
2: Inca. Y tiene a ¿cómo se llama Mier? Ese muchacho. Y tenía otro también que está ahí. O sea, no sé qué onda.
1: Bueno,
2: está
3: ahí. Y atención con esto, porque el Balboa sí ha regresado a primera.
1: Ya está en primera también con el Inca de la Libertad.
2: El Inca.
1: Pendiente de la resolución si va a continuar el Nacional de Sonsonate, porque también era otra opción.
3: Sí, es que ahí está el detalle. Vaya, aquí anunciaron ya, ¿verdad? Del Mundial hemos pasado ahorita a hablar del Atlético Balboa. No,
2: espérate, que acabo de ver un comercial que yo dije, ¿what?
3: Vaya, dicen.
2: El Roder tiró las cenizas del fallecido.
3: Mientras ahorita todos ven que estamos viendo Mbappé, estamos viendo también
1: Muy quiero hablar de Balboa.
3: Yo voy a hablar del Balboa.
2: Nuestra liga por comenzar.
3: Una nueva historia comienza. Atlético Balboa vuelve a la primera división. Cada entrenamiento, cada esfuerzo, cada paso forman parte del camino. Ya publicaron que sí, ¿verdad?
2: Bah.
3: Esto lo publicaron hace 21 horas. Okay. Así que allá me van a ver almorzando cócteles un domingo.
1: Bueno, vamos a ver, en lo que sí estamos en actos previos, mi sí. DJ, porque se viene este partido Francia contra Marruecos. Justo en este momento está ingresando ya al terreno de juego, mi DJ, para poder hacer esa previa de este gran partido que vamos a tener. Otra de las cosas,
2: la atención en eso de las previas, vos, en, bueno, por lo menos en Estados Unidos, no sé si en México lo hacían. En Estados Unidos sí se canta el himno del país faltando 20 minutos antes.
1: No,
2: antes de que comience todo el espectáculo, o sea, ya que comienzan a salir las banderas y todo eso, el himno del por lo menos de Estados Unidos sí se cantaba faltando 20 minutos.
1: Bueno, en México sí no
2: lo hicieron. No cantaron el himno mexicano. Ah, pues ellos sí, o sea, al final.
1: El día de mañana tenemos el siguiente partido, Michael Oliver, otro de los grandes conocidos en el arbitraje, será el encargado de impartir justicia ante 70,500 espectadores aproximadamente desde Inglewood en California, en Los Ángeles. Ahí se va a llevar a cabo el partido entre la número 2 del mundo contra la número 9, España contra Bélgica.
3: Sí, España-Bélgica el día de mañana va a ser interesante porque no se enfrentan en un mundial desde hace varios tiempos. Si no me equivoco, la última vez que se enfrentaron fue en el mundial de España 82.
2: Ahí estábamos en ese mundial.
3: Y ya, digamos ya de mundial, ¿verdad? Pero si hablamos ya en duelos directos, se han enfrentado en 10 ocasiones. Uh-huh. Entre ellas ha ganado 8 la selección española, 2 empates y la selección belga nunca ha ganado. Luego se han enfrentado en clasificaciones europeas, donde España ganó 5-0, también la del, eso fue en 2008-2009, también la última vez que se enfrentaron fue en 2016-2017, España ganó 2-0, anotaron David Silva en 2 ocasiones, imagínate, todavía jugaba el chino Silva. Y ya en mundial, la última vez que se enfrentaron fue en 1989, en Italia 90. Italia 90 fue.
2: Uh-huh. Italia 90.
3: Sí.
2: Medio me acuerdo de ese mundial saliendo, señores.
1: ¿Sabes hace cuánto no pierde España en partidos oficiales?
2: Ajá.
1: Hace 35 partidos. La última vez que perdió fue en junio, el 15 de junio, que ya está a punto de cumplir, 15 de junio de 2023, en un partido de la UEFA National League contra
2: Portugal.
1: Contra Escocia. Perdió
2: la final.
1: ¿Dos
2: perdió con Portugal?
1: Espérate, en 2024 contra Colombia.
2: Ajá.
1: Ese fue el último partido que perdió, pero acordate que la final, como quedaron empate, no se logra determinar en fase normal.
2: Ah, es cierto.
1: Que es una derrota.
2: Sí, si perdés por penales, no.
1: Pero, no, la última derrota fue allá en marzo contra Colombia.
2: Ajá.
1: 1-0 con un gol de Muñoz al minuto 61, ganó Colombia 1-0, 34 partidos sin perder.
2: Póngame la canción de entrada de los Chicago Bulls, por favor, que en este momento están entrando los equipos al campo.
3: Sirius.
2: Foxborough Stadium, o sea, ya en Boston, Massachusetts, le está dando la bienvenida a la selección de Marruecos y Francia.
1: ¿Por qué utilizarán esta canción, vos?
3: Americanizaron todo.
2: Sí, americanizaron bastante.
3: Vaya, americanizaron desde el momento que pone Lose Yourself de Eminem, antes de esa canción de que vos mencionás. Uh-huh. El tridente es así. Lose Yourself, de poner primero Lose Yourself.
2: ¡Hola! Para que vaya ladies and gentlemen, you're welcome. Y así se escucha. Francia versus
3: primero va
2: Marruecos.
3: Que salga
2: pero
3: Jordan.
2: Michael Jordan. Scottie Pippen.
1: Desde Carolina del Norte.
2: North Carolina.
1: Michael Jordan.
2: Ya salieron ambos. Yo escuché la primera vez en el estadio fue gol.
1: Viene el 23, dijiste.
2: Eso, mi. Viene el 23.
3: Y después de esa, primero va Lose Yourself.
2: Ajá.
3: Después va esa, la de Sirius. Y luego ponen la para la alineación, la que pusimos hace un momento.
1: La
3: que es David Guetta, Titanium.
2: Ajá. Pero, yo me quedé. Faltan las cheerleaders. No, pero es cierto, las cheerleaders las han llevado.
3: Sí.
2: Las han llevado.
3: ¿Pero cuando jugó a Estados Unidos?
2: No, yo por lo menos en el de Países Bajos.
3: Ajá.
2: Estaban las cheerleaders de los Kansas City.
3: Ajá.
2: Sí. Estaban, y sí tenían, en Dallas también los he visto, a las cheerleaders de los Dallas Cowboys. Sí, ha sido bien americanizado.
3: Pero es que sí lo han americanizado bastante.
2: Todo. No, pero ya escuchaba, había escuchado la canción, yo dije, yo me quedé, ¿what?
1: Bueno, vamos a regalarle a la audiencia, a los aficionados, 1:00 p.m. con 55 minutos. Tenemos un kit de Maruchan, el número que ustedes tienen que tomar en cuenta para poder participar. Atención, 7644-1029. Quiero ganarme un kit gracias a Maruchan, sí, la reina, reina del sabor. Del sabor. Y que nos puedan mencionar que están escuchando La Gozadera Mundialista y también la radio que están escuchando. Audio 7644-1029. Un kit de Maruchan, quien lo quiere, quien lo quiere, quien dijo yo, que trae muchísimos artículos para que ustedes puedan aprovechar y disfrutar.
2: Lleva una camisa con maruchero, futbolero, porque okay. va con su camisa de selección, lleva su llavero, lleva gorra, y por supuesto, Maruchan, la reina del sabor.
1: La reina del sabor. ¿Quién es el primero? Vamos a ver por acá. Recuerde que si han ganado, no pueden ser ganadores frecuentes.
2: Sí.
1: Me los van a batear en la entrada y así se pone enojada.
2: Pues se enoja la gente.
1: Sí, porque si le coincide el nombre y solo se los queda viendo de pie a cabeza y lo batea.
2: Y le van a decir, miren, se le cayó.
1: Y
2: la
1: adiós.
2: Vergüenza.
3: La bobe.
2: Pues que veame. Dale tapa a la pantalla. Este dice ella también. Hacelo broma.
1: Que son acabados, dice.
2: Hola, de acabados.
1: Venía a hacer perder a mí. Va, pues cuidado. Bueno, pero vamos a poner este audio, pero no, de 3 segundos, no.
2: ¡No, hombre!
1: No.
2: Háganlo con amor.
3: Le cobraron la nota de voz.
1: Quiero ver, quiero ver.
4: Hola, buenas tardes, me quiero ganar el kit de Maruchan.
1: Uy, no, amiga, no, pero 3 segundos.
2: No, bebé, póngale amor.
1: Danos un poquito de contexto, sí, con qué tal, cómo está.
2: Danos pasión, danos fútbol.
1: Sí, danos un poquito de fútbol. Ajá. Es un kit maruchero. Porque gracias a la reina del sabor en las diferentes presentaciones en tan solo 3 minutos.
3: Fuera genial que nos representaran los sabores con tipo alineación. El sí, lateral derecho, ajá, con carne, como ajá, central, camarón y chile. El central izquierdo.
1: Un poquito de amor, nada más les
2: pollito
1: pedimos.
2: Pollito con chile piquín, ajá, ajá, ajá, ajá. Y el que en la punta tenemos, ajá.
1: 7644-1029. 7644-1029 para que ustedes puedan jugar y puedan participar con nosotros en esta dinámica del kit Maruchan.
2: Maruchan, gracias a Maruchan, la reina del sabor.
1: La reina del sabor.
3: Hacerlo 3 minutos y lista.
1: Espérate, aquí hay alguien que ya ganó y ganó.
2: Chamaco,
1: el 24 de junio, o sea, hace poco ganó. No, sí, hay que dejar
3: no se vale, hay que dejar participar a los otros.
1: Vaya aquí.
5: Hola, buenas tardes. Me quiero ganar el kit de Maruchan. Gracias a la mesa mundialista. Y estoy sintonizando la chévere.
1: Uy, no, falló el amigo.
6: Yo solo le quiero mandar un abrazo y un besito a Ronnie. Adiós.
1: Saludos a Alfredillo que nos está escuchando. Creería que ABC o La Urbana.
2: Ah, ok.
1: Alfredillo siempre fiel oyente.
2: ABC.
1: 190 kilogramos de pura pasión.
2: Okay.
1: El buen Alfredinho. Pero estamos en proceso ahí. 7644-1029. 7644-1029. Traemos un premio más, pero estamos esperando a la audiencia por acá. Vámonos por este lado.
7: Hola, buenas tardes. Yo quiero ganar el kit Maruchan. Ajá. Gracias a la mesa mundialista. Uy, en La Urbana. Saludos.
1: Uy, pero qué La Gozadera Mundialista, hombre.
2: Papi, La Gozadera Mundialista.
1: Gracias a la reina del sabor. Sí,
8: buenas tardes.
1: 190
8: kilos. Yo quiero ganar con la 100.1. Gracias, Maruchan. Voy por Argentina.
1: Ay, pero qué. Lo están dejando muy corto. ¿Qué les pasa? ¿Qué les pasa, Diego?
2: Vamos, muchachos.
1: Rápido, rápido, rápido, rápido, rápido. Porque tenemos otro premio más y queremos.
2: Sí, pero ustedes no colaboran, ¿ves?
1: Sí, lo que queremos ganárselos y solo es una indicación nada más. Vamos a ver, estamos calentando, estamos esperando ese audio que podamos decir. Has ganado, has disfrutado, lo has logrado.
2: Participante, no sé qué, has ganado.
1: Participante número 1, has ganado.
8: Marruecos 3, Francia 2, quiero ese kit de sopitas. Estamos esperando. Bueno, el otro premio, pero yo soy fiel oyente, 100.1.
1: La amiga anda en los térmicos, pero.
2: Amiga. Quiero ganarme el kit maruchero.
1: Sí, solo quiero ganarme un kit maruchero. Ajá. Gracias a la reina del sabor Maruchan. Sí,
2: eso, así fácil.
1: Poder mencionar un par de sabores. Estoy escuchando tal radio. Facilito. No es mucho, pues.
9: ¿Qué onda? ¿Qué onda, futboleros? ¿Ah? Quiero ganarme el kit de Maruchan. Gracias.
1: No puede ser.
9: A la gozadera mundialista.
3: Bueno, lo bueno es que combinó los
9: y
3: dos. Bueno.
9: A la Maruchan. Así que espero ganármelo. Saluditos desde Santa Ana, siempre urbanizado. Mira,
1: uy, mira, no sé si aplica, fíjate.
3: Mira, es que mira, los futboleros son de allá.
1: Ah, pues no aplica. No.
4: Me quiero ganar el kit de Maruchan para disfrutarlo este fin de semana con el mundial, con mi familia y para compartirlo.
1: Sí, ¿verdad? Yo creo que sí.
2: Sí.
1: Amiga, felicidad.
2: Amiga, felicidad.
1: Señores. Sí, ya habíamos sacado como 20. Ya.
2: Ahora tenemos premio gracias a AirProc y Western Union. ¿Qué nos tiene que decir? Usted es súper fácil. Sácale partido a tu remesa con AirProc y Western Union.
1: ¿Qué vas
2: fácil.
1: A dar, DJ?
2: Tenemos balones.
1: Un balón. Vamos un balón. A un balón.
3: Y está bonito.
2: Está muy bonito.
1: Ese balón está bonito.
2: Saca de partido a tu remesa con AirPack y Western Union.
3: Ya estaba diciendo la Ronnie. Si no,
1: gracias a la gozadera. Ya vamos a agarrar uno. Ajá. Gracias a la gozadera mundialista. Quiero que DJ.
2: Sácale partido a tu remesa con AirPack y Western Union.
1: Bueno, vamos.
2: Así de fácil. Vamos, muchachos. Vamos.
1: Audio, muchachos, para que ustedes puedan ganar y poder disfrutar. La amiga que ganó el.
2: La information.
1: El kit, nombre completo. Necesitamos tu nombre completo para poder trasladar por acá a la niña Jexy. Necesitamos tu nombre completo y vamos a regalar un balón para que lo puedan dar a la Bendy o a quien ustedes quieran. Sí, pues sí, pues espérame, me dije.
3: O cae bien con el cuñadito.
2: Sácale partida a tus remesas con AirPack y Western Union. Eso es lo fácil que nos tiene que mandar a decir en este momento en un audio.
1: Es un balón, es un balón.
2: Lleva su balón, gracias a AirPack y Western Union.
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2: Se lo lleva.
10: Dar un balón de fútbol gracias a la gozadera. Estamos escuchando la guapa. La guapa.
2: Amigo, manda tu nombre completo que tú doy
3: ya. Dice que no es Jaimito.
1: Nombre completo. Quiero ver quién es.
2: Felicidades.
1: No sé quién es. Bueno, nombre completo, brother. Nos vamos nosotros.
2: Arrancó, señores. Arrancó.
1: Se movió.
2: El primer cuarto de final. Francia versus Marruecos.
1: Nos vamos, cuídense mucho. Mañana nos encontramos nuevamente en un programa más de la Gozadera Mundialista. Y se termina este partido y solo nos van a quedar 7. Muy Milán 23, DJ Bingo 7, Ronnie Moreno 92. Cuídense mucho, nos vamos.
2: Bye.
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1: 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Hello, buenas tardes, 2:09. ¿Cómo están? Bienvenidos al jueves. Gracias a Ronnie, a Mingo y a Moy por la hora anterior de la gozadera mundialista. Vamos hasta las 4 de la tarde. Así que repórtate conmigo. Quiero saber quién anda por acá. 79-20-50-50. Bueno, está a punto de iniciar, si no es que ya inició, el partido de Francia contra Marruecos, así que ahí me van contando también cómo va. Vamos pasando lista, quiero saber quién está por acá, mándame un sticker,
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1: 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Empezamos con esto.

Muy bien, 2:17. Buenas tardes. Seguimos con más de ABC. ¿Cómo están? ¿Cómo se le están pasando? Estamos ya a un pasito nada más del fin de semana. Levanta la mano si ya quieres que sea viernes. Si ya tenés planes para este viernes también. ¿Qué vas a hacer? ¿Qué vas a hacer este fin de semana? Contámelo. 79-20-50-50, el WhatsApp del 100.1. Y nos vamos mientras tanto con más música, algo de Marshmello mientras te reportas.

miren, tengo información de un accidente entre un vehículo 4x4 y un sedán en la calle Rafael Osorio y la 10ª Avenida Sur en Zacatecoluca. Cuatro personas resultaron lesionadas y ya fueron trasladadas, bueno, ya fueron atendidas por comandos de salvamentos y fueron trasladadas a un hospital. Precaución si usted va por esta zona.

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6: 2:33.
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2: La eliminación de la selección mexicana en el Mundial 2026 dejó mensajes de apoyo y reconocimiento para los jugadores, pero uno de los gestos más comentados fue el de la esposa de Julián Quiñones. Ana Gabriela, quien ha acompañado a Quiñones en cada etapa de su carrera, compartió un mensaje en redes sociales tras la derrota frente a Inglaterra, generando reacciones entre los seguidores del delantero.
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7: 2:36.
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7: 2:38.
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5: 3:12.
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0: 22 minutos, buenas tardes. Vamos con un par de notas de voz que tenemos acá en el WhatsApp, 79 20 50 50. Hola.
1: Buenas tardes, Michelita.
0: ¿Cómo estás,
1: de
0: William?
1: Corazón, ¿qué tal? Mucho gusto. Acá subiendo Comalapa, venimos de aquí de La Paz a dar una vuelta, pero en son de trabajo, no de turista.
0: Ok.
1: Así que aquí estamos, saludos.
0: Saludos, feliz tarde. Hola.
2: Buenas tardes, Michi.
0: Buenas tardes,
2: preciosa.
0: ¿Cómo estás?
2: Feliz tarde a todo mundo escuchando esta gran emisora. Yo ya dormí porque salí hoy desvelado de mi trabajo, pero ya dormí un buen rato.
0: Ok.
2: Así que así a hacer un mandado y siempre escuchándolos.
0: Bueno.
2: Bendiciones, feliz tarde a todos.
0: Gracias, Waldo, feliz tarde para ti también. John, no entendí ese mensaje. John, contexto, por favor. 3:23, seguimos con más de ABC.

0: Bueno, 3:34 es momento de ir a la pausa, pero ya volvemos con más del 100.1. Seguite reportando y gracias por estar con nosotros. Ya volvemos.
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2: 3:36.
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2: 3:37.
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Bueno, ya casi nos vamos. Reportate a través del WhatsApp 7920-5050. Contame cómo está el tráfico ya a esta hora, cómo estamos allá afuera. ¿Qué tal todo allá afuera? Si vas para el occidente del país, ya finalizando el día, ¿cómo estamos bajando los chorros? Si vas de regreso hacia Soyapango, ¿cómo estamos por ahí también? Si vas para Ciudad Delgado, ¿qué tal el tráfico en la troncal, en la 29? Vamos saliendo del trabajo, pero en sintonía con el 100.1, día nublado y lluvioso por estos rumbos. Saludos, ¿por qué rumbos, Marvin? ¿Por dónde andás? Es con 48, nos vamos con Better of the Mall.

0: Bueno, 3:57. Buenas tardes.
1: Hola, Michita.
0: Hola.
1: Buenas tardes, Michita.
0: ¿Qué tal?
1: ¿Cómo estás? Espero que todo bien.
0: Todo bien.
1: Saluda a José de Santa Ana. Mira, no sé si me puedes complacer con una canción de Águilas del Monte, sería, por favor. Gracias, Michita. Feliz tarde. Gusto saludarte. Te saluda también mi compañero Dani.
0: Del Monte será. Ok, con esa me voy a despedir. Ya casi te vas, ¿verdad? Gracias por el buen musicón, Marvin. En efecto, ya me voy. Gracias a ustedes, de verdad, por estar en sintonía del 100.1 todos los días, por acompañarme de 8 a 10 de la mañana y de 2 a 4 de la tarde. Que bueno, es que cuando ya... Ay, no, vamos a tener por ahí un par de cambios. Vamos a tener un par de cambios, pero siempre vamos a estarles acompañando por acá. Gracias, gracias, en serio. Vayan a seguirme a redes sociales. Me encuentran como Paz Michi-Bajo y, por supuesto, la cuenta de ABC, ABC 101 FM.

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13: 4:04.
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Hola, hola, buenas tardes, habitantes del universo electrónico. Ya son las 4:15. Estamos acá tomando los controles del 100.1 para llevarte lo mejor de la música electrónica a los 14 departamentos y más allá. Así es como tiene que ser, sintiendo la vibra. Como dice la canción, Feel the Vibe. Siéntelo con nosotros. Llénate de buena vibra esta tarde y disfrutemos. Donde sea que estemos, en el tráfico, en la oficina, en el gym, en el negocio, en todas partes. Si tenés algún antojo musical, algún deseo, comunícate con nosotros al WhatsApp 79 20 50 50, en redes sociales @MarioMusic. Ahí nos puedes enviar notas de voz, mensajes, stickers, emojis. Comunícate de la forma que quieras, ¿ok? Mientras tanto, arranquémonos por acá. Vamos en ruta hasta las 6.

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3: 4 con 30 minutos.
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0: Listo, por ahí estaba sonando We Are The People. Para la gente que me pedía algo tranqui, algo relajado, algo como para tomarse el café a esta hora, yo creo que esta canción nos quedó súper, pero súper bien. Ahora la pregunta es, ¿con qué más vamos a continuar esta tarde? ¿Cuál es tu ritmo? ¿Cuál es tu mood? Hacémelo saber en estos momentos. ¡Aló!
1: Marito, buenas tardes.
0: Buenas.
1: Mucho gusto por aquí siempre, 100.1, pendiente y fiel siempre.
0: Eso.
1: Marito, ¿me podés complacer con la canción del maestro Shivers, por favor? Para pasar este calor y este tráfico. Bueno, gracias. Saludos.
0: Yeah, saludos, William. Un gusto. Bueno, haceme el reporte de tráfico también, William. Contanos, ¿a dónde está el tráfico? Queremos saber, queremos tener la información. Así nos vamos ayudando entre todos. ¡Aló!
2: Hola, Marito. Que suene Metro de Mau P.
0: Metro con Mau P. ¡Qué temazo! Ya con esa canción vamos a ir acelerando un poco. Al igual que con Shivers. Me parece buena idea. Bueno, ustedes mandan, vámonos por aquí.

0: Muy bien, ahí estaba la música con Argy. También estaba sonando Maupi. Y ese temazo Metro. Bueno, así se mueve la tarde a esta hora. Ya faltan 8 minutos para las 5. Aló, buenas.
1: El tráfico poquito pesado. Bueno, ya se está poniendo más pesado en Mexicanos. Bajando por el Duicentro. Y toda esa zona, buscando calle Mariona.
0: Ok, copiado. Bueno, atención, la gente que va a transitar por acá, calle Mariona, ya se está complicando la cosa. Me imagino que, no sé, tipo 5:30, 6, ya va a estar más difícil por allá. Así que aprovecha en estos momentos. Alexa nos dice, Marito, que suene Spirit, por favor. Ok, con gusto, Alexa, ahorita te busco la canción.
2: Hola, buenas tardes, saludos, espero que todos se encuentren bien. Reporte de tráfico.
0: Adelante.
2: De los próceres. Solo, no hay tráfico. E incluso carretera Comalapa buscando hacia San Marcos, completamente solo. Así que esperemos que siga así. Ánimos, feliz día.
0: Ánimos, ánimos, ánimos para esta tarde. Bueno, ahí tienes reporte de tráfico positivo. Gracias por la información. Mira qué sorpresa que está tranquilo acá en la zona de Comalapa. Ahí en los próceres, normalmente a esta hora cuesta un poquito pasar, pero ya escuchaste. Aprovecha la promo.
3: Listo, Mario, te saluda desde Maryland. ¿Me podría poner, por favor, la canción de Tierra de Alan Wax?
0: Ok, copiado. Saludos, hermano. Gusto musical exigente. Este señor quiere disfrutar los sonidos de Alan Wax. Los mejores DJs y productores de trans. Saludos, hermano, un abrazo en la distancia. Aló.
4: Marito, aquí reportando desde la Sacamil con un poquito de tráfico. Serías tan amable de ponerte Ghost Voices de Virtual Self, Marito. Saludos, muchas gracias.
0: Saludos, con gusto. Ghost Voices. Como para entrar en otra galaxia. Así se siente esa canción. Bueno, sigamos adelante con la música que están solicitando. Así de fácil es comunicarte al WhatsApp 79 20 50 50. Antes de continuar, una nota más, una más.
5: Hola, Marito, gusto de saludarte y excelente programación la que te tienes ahora.
0: Gracias, Siri, saludos, que lo disfrutes. Aquí entre todos estamos armando la playlist y toda la cosa. Así que si tienes alguna rola que quieras agregar, comunícate y con gusto la sonamos. Hoy sí, vámonos por aquí.
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9: 5:03.

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0: Correcto, no te quedes en el tráfico, mejor vamos a disfrutar a Puerto Marisco. A ver, tenemos información por acá sobre el tráfico en Mexicanos. Adelante.
1: El tráfico poquito pesado. Bueno, ya está poniendo más pesado en Mexicanos. Bajando por el Duicentro. Y toda esa zona, buscando calle Mariona.
0: Muy bien, ahí está la información. Atentos quienes van para la zona de Mexicanos, ya está bastante cargado. Bueno, así las cosas en el tráfico, el reporte, gracias a Puerto Marisco.

0: Perfecto, ahí estaba la música con el maestro Armin Van Buuren. Qué temazo, Shivers, para acompañar esta tarde. 100 de 10. Por cierto, en YouTube hay un video donde Armin está tocando con vinilos. Está tocando algunos clásicos y el set está pero espectacular. Yo lo estaba viendo hoy por la mañana y te digo, te va a encantar. Búscalo ahí en YouTube. Busca el perfil de Armin y ahí de una te va a salir porque el video es nuevo. Te aseguro que te va a encantar. Qué musicón el que toca Armin. Bueno, vamos por acá, adelante.
1: Marito, buenas tardes. Creo que esta tarde se presta para escuchar algo así como Temper de Sander Van Doorn. ¿Crees que la puedes programar, Marito?
0: Sí, por supuesto. Algo de Sander Van Doorn. Tú querés algo tranqui, ya te escuché. ¿Aló?
2: Marito, buenas tardes. Buenas, ¿qué tal? Buenas. ¿Cómo te va? Pues aquí estamos con un solezazo que parece en las 3 de la tarde.
0: Igual acá.
2: Saluditos desde la Ciudad de México. Y que suene Great Spirit, por favor, del maestro. Saluditos.
0: Yeah, saludos, hermano, hasta la Ciudad de México. Aquí también, mira, estamos con un mood bastante extraño de esta tarde, pero ahí estaremos al pendiente. Mientras tanto, ¿querías más música de Armin? Ok, aumentemos un poco las revoluciones por acá.
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3: 5:36.

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1: 5:37.
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Padre, en el nombre de Jesús, declaramos en esta noche que Jesús es el Señor del Salvador, que tuyos son los cielos y tuya también es la tierra, Señor, el mundo y su plenitud, tú lo fundaste. Gracias, Señor, porque tuyo es el brazo potente, fuerte es tu mano, exaltada es tu diestra. Justicia y juicio son el cimiento de tu trono. Misericordia y verdad van delante de tu rostro. Ay, bienaventurados somos los salvadoreños, Señor, porque sabemos aclamarte. Andaremos a la luz de tu rostro, porque no importa la circunstancia, te reconocemos como nuestro único Señor y Salvador Jesucristo. Gracias, Señor, por esta extensión territorial que tú bendices de día y de noche, 24/7, llamada El Salvador. Tierra bendita, tierra de justos, tierra de multiplicación, tierra donde tu Espíritu Santo se pasea libremente. Gracias, Señor. Gracias por nuestro presidente y su gobierno, por su familia. Bendecimos a nuestro presidente Nayib Bukele. Bendecimos su gobierno, sus colaboradores. Sean sabios y llenos de tu luz para tomar decisiones. En el nombre de Jesús. Ahora que vamos a dormir, Señor, vamos en paz, porque sabemos que el que nos guarda no duerme y que no temeremos a terror nocturno, ni saeta que vuele de día, ni pestilencia que ande en obscuridad, ni mortandad que en medio del día destruye. Ah, Señor, confiamos en ti, en tu diestra de poder, en tu gloria, y vamos a descansar en paz y a levantarnos victoriosos. Tú ya ganaste por nosotros. Muy buenas noches, El Salvador.

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2: 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Son las 6:03.
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